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0: Esta es la hora. 7:14.
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0: Esta es la hora, 7:30.
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7: Esta es la hora. 8:04.
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0: Esta es la hora. 8:12.
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La hora, 10 y 5. 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
1: La hora 10 y 28.
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0: más aplausos para Pedro Capó.
1: Mi hermano, Dios se bendiga.
2: Esta es la hora 12 y 21.
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0: Esta es la hora. 12:54.
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0: Esta es la hora. 1:07.
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0: Esta es la hora. 1:37.
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0: Esta es la hora. 1:52.
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0: Esta es la hora. 2:29.
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0: Esta es la hora. 2:44.
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0: Esta es la hora. 3 y 17.
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2: Diana Lecina con los trabajos, la chamba o el

0: Esta es la hora. 3:30.
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2: Esta es la hora. 4:27.

esta es la hora, 5:37. Esta es la hora, 5:37.

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2: Esta es la hora, 6:10.

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1: Esta es la hora, 6:17.
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1: Esta es la hora, 6:23. Esta es la hora, 6:23.

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1: Esta es la hora. 6:27.

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9: Esta es la hora, 6:47.

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0: Hola, ¿qué tal, señores, amigos, oyentes de Radio La Cuadra? Buenos días. Comenzamos con las informaciones de esta jornada, de este día. Hoy estamos miércoles 12 de agosto. Es el año de la esperanza y el fortalecimiento de la democracia. Nos faltan 53 días para las elecciones municipales y regionales que tendrá lugar el próximo domingo 4 de octubre. Saludos cordiales para todos los que nos escuchan, los que nos ven a esta hora, en este espacio, en este horario informativo, para poder contarles lo que está pasando, lo que está ocurriendo en nuestra provincia. Tenemos, como siempre, información actualizada, información muy importante que usted necesita saber y conocer. Buenos días para todos, bienvenidos. Iniciamos con toda la actualidad noticiosa de esta mañana. Hasta las 8 presentamos la edición matutina a través de los 105.3 de la FM de Radio La Cuadra, una cobertura especial. Estamos mediante nuestras plataformas digitales también llegando a la audiencia, a la comunidad virtual. Comenzamos de inmediato con toda la información en la actualidad noticiosa de esta mañana.
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0: 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Vamos a tocar este tema preocupante y muy sensible. Cutervo, desde hace buen tiempo atrás, se enfrenta un grave problema que no se resuelve hasta hoy y que las autoridades poco o nada les ha interesado, poco o nada les importa, y han permitido de que cada día, cada año, este problema siga aumentando, siga creciendo. Una pena, una lástima, como lo hemos dicho siempre, de que nos estemos quedando sin hacer nada. Nos estemos quedando como espectadores, simplemente, como observadores, como si no nos importara nada. Y me refiero a este lugar especial, este lugar atractivo, este lugar que es sinónimo de orgullo, como todos lo consideramos así, que es un espacio natural, cultural, un área que todos deberíamos tener el compromiso de hacerlo respetar y ponerlo en valor como tal. Sin embargo, nos estamos quedando, como algunos dicen ya, casi sin mirador turístico. De aquí a unos años, Dios quiera que no, podríamos quedarnos sin Cerro Ilucán, sin ese espacio, ese colchón acuífero, esa herencia, ese regalo bendito de la naturaleza, que nos da vida, que nos da el agua, por culpa de quienes estamos así en estos problemas y solamente tiempo por tiempo lamentándonos, porque las autoridades son las principales responsables, los gobiernos, los alcaldes, los funcionarios que han pasado por la municipalidad provincial no han hecho absolutamente nada. El mirador turístico, ese espacio que es un lugar atractivo, un lugar paisajístico, un lugar donde observamos con mucho orgullo a todo nuestro pueblo, a toda nuestra ciudad, un espacio cultural, un espacio muy hermoso, nuestros blancos arenales, todo nuestro cerro Ilucán, donde se respira aire puro, donde nos confundimos con la naturaleza, donde nuestros visitantes van a conocer a este lugar que es un hermoso paraje. Sin embargo, señores, no se ha hecho absolutamente nada para frenar las invasiones. No se ha hecho absolutamente nada para poder parar con el tráfico de terrenos. Miren estas tomas espectaculares. Miren todo lo que Cutervo tiene y que otros lugares, otras provincias no lo tienen. Que de portada, de fondo de nuestra ciudad tengamos esta belleza impresionante. Un cerro muy valioso, con historia, que representa la identidad, la cultura de nuestra provincia. Y desde hace muchos años se ha permitido construcciones, instalación. Miren ustedes cómo es que las autoridades han permitido esto. Vamos a parar arriba el video para la gente que nos está viendo, que nos está escuchando a través de las redes sociales. ¿Cómo es que han permitido que en la cima de nuestro cerro Ilucán, una empresa privada, esas empresas que lucran con muchos intereses, que lucran a costillas de la gente, de millones de ciudadanos, cómo es posible que hayan dado facultad las autoridades para que esta empresa siembre fierro, cemento, instale una antena gigantesca y prácticamente haya acorralado, haya instalado un cerco perimétrico como si ese espacio fuese de su propiedad, alguien lo vendió, la empresa lo compró, qué contratos hizo, cuánto le costó, quiénes fueron las autoridades que hicieron semejante daño a nuestro cerro Ilucán. ¿Cómo es posible que eso se haya podido aceptar? Aquí necesitamos que también esto se esclarezca. Por una parte, señores, cuestionamos, nos indignamos de que los invasores, decimos, se están adueñando del cerro Ilucán. Pero no nos indignamos, no cuestionamos que hace muchos años, las mismas autoridades de Cutervo le han traicionado a su propia gente, a su propio pueblo, y sin dar mayor razón o sustento, han terminado, no sé, vendiendo la cima, la punta del cerro, y allí una empresa privada, prácticamente, al parecer, se ha adueñado de la cima de nuestro cerro Ilucán. A esas autoridades se les debe identificar y pedir cuentas. Pero aquí también creo y estoy convencido, estoy seguro, señores, de que el pueblo, las organizaciones sociales, no han hecho absolutamente nada. Y si no hemos hecho nada, en su momento, en su tiempo debido, hoy, por más que nos lamentemos, nos indignemos, tratemos de buscar culpables, poco o nada vamos a hacer para recuperar estos espacios que han sido prácticamente copados, invadidos. Y no solamente aquí, los que se han adueñado son personas inescrupulosas, invasoras, personas con esa viveza criolla, son empresas, son autoridades, los que se están adueñando, los que ya se han adueñado de este espacio protegido, esta área protegida, esta área que es un símbolo de identidad para nuestro pueblo. ¿A quién se le ocurrió permitir, avalar, dar el visto bueno de que una empresa instale esta gigantesca construcción arriba, en la punta del cerro? Y para ese lugar ya hay accesos, me parece que muy cerca ya está una carretera, hay caminos, y todo eso está permitiendo, señores, para que siga habiendo más invasión, para que la gente siga adueñándose, siga teniendo pase o camino abierto, ¿no?, para que hagan lo que quieren. Si una empresa hace muchos años ha construido como si fuese en su terreno, en su propiedad, miren ustedes toda esta infraestructura, entonces la gente, otros con esas malas intenciones, han dicho, ¿por qué no nosotros vamos a invadir? Y frente a la pasividad de las autoridades, frente también a la complicidad de este pueblo, en aquellos años no había organizaciones sociales, el pueblo no estaba organizado, no había los verdaderos defensores del Cerro Ilucán, no había colectivos, no había organizaciones culturales, sindicatos. ¿Qué pasó en esos años? Lamentablemente, señores, aquí el pueblo también tiene que asumir su responsabilidad. Lo que nos indigna, además, a estas alturas del tiempo, es de que no hayamos dicho absolutamente nada. Las autoridades, las principales responsables a que haya estos problemas de invasiones, de que ocupen áreas libres y lo hagan como suyas, como de su propiedad, y no hayan actuado de oficio, responsabilidad de las autoridades, pero además el pueblo, ¿qué ha hecho? ¿Cuántas veces se ha movilizado? ¿Cuántas veces hemos exigido? ¿Dónde estuvieron los verdaderos defensores del Cerro Ilucán? ¿Dónde han estado las rondas campesinas, las rondas urbanas? Si las autoridades no han cumplido con su rol, con su obligación, con su deber, el pueblo debió levantarse. El pueblo debió exigir, presionar, denunciar, para que se respete como tal todo este espacio, este recurso maravilloso que tenemos los cutervinos, pero sin embargo no hemos hecho o no se ha hecho en su debido momento absolutamente nada. Y el pueblo también es cómplice de todo esto. Sobre este tema, este problema grave que no se va a solucionar mientras no hay autoridades que quieran a Cutervo, mientras no haya autoridades con identidad, mientras no haya autoridades verdaderamente comprometidas con nuestra provincia, esto va a seguir así, o quizás se va a empeorar, va a seguir creciendo el problema. ¿Cómo se puede solucionar? ¿Cómo podemos poner un freno a todo esto? Cuando primero hay autoridades que amen, que quieran a Cutervo y que se fajen bien los pantalones y cumplan con ese verdadero ejercicio de autoridad. Lo que no hemos tenido en estos últimos años es una autoridad que sea un verdadero líder. Autoridades que se pongan al frente del pueblo y hagan defender los derechos del pueblo. Eso es lo que no hemos tenido en estos últimos años. Han habido autoridades cómplices, autoridades que prácticamente han permitido que esta gente invasora se adueñen de terrenos, de cuánta cantidad de hectáreas, y prácticamente lo hayan invadido. Pero no solamente ese es el problema. Lo que ha señalado en las últimas horas la procuradora municipal, la doctora Ana Orellana Muñoz, es algo para tomar en cuenta y estar alertas, y a la vez exigir a que Municipalidad Provincial de Cutervo se pronuncie de manera clara. Lo que se sabe, lo que se conoce a ciencia cierta, es que habría una comunidad que estaría tratando, o ya han hecho acuerdos con una empresa para la presunta afectación de áreas naturales, para la presunta afectación de explotación de los recursos naturales en el sector San Lorenzo. Y esto es sumamente grave, amenazante para nuestro Cerro Ilucán. Frente a ello, lo que corresponde es de que el pueblo estemos en máxima alerta y tomemos acciones. Las autoridades, las actuales sobre todo, ya se van y poco o nada les interesa, porque me parece que ellos también tienen mucho que ver aquí, mucha responsabilidad. En 4 años no han hecho nada. ¿Qué ha hecho el alcalde que ya se fue? Nada. Le mintió a Cutervo diciendo que van a construir en convenio con la gerencia subregional el cerco o los muros perimétricos, ¿no?, donde se iba a hacer la verdadera delimitación del Cerro Ilucán. Se comprometieron ambas instituciones a aportar con 200,000 para los estudios o la instalación de ese cerco perimétrico para la verdadera delimitación del Cerro Ilucán, y en 4 años no han podido hacerlo. Eso demuestra que falta de capacidad de las autoridades, falta de voluntad, y las actuales autoridades que ya se van, poco o nada han hecho a favor de la verdadera defensa de nuestro Apo Ilucan. Este fin de semana, el día sábado específicamente, a las 3:30 de la tarde, en las instalaciones del Instituto de Educación Superior Pedagógico Público Octavio Mata Contreras de Cutervo, se va a desarrollar una importante reunión informativa, una especie de panel forum, con el propósito de plantear alternativas para defender y poner en valor el Apo Ilucan. Están a tiempo, es el momento oportuno. Estas acciones que se estén prendiendo, o es que después que vemos todo este problema de invasiones recién queremos hacer algo cuando ya poco o nada se puede rescatar de aquello que ya prácticamente se nos han quitado. En fin, allí está la decisión, la intención, la voluntad de algunos colectivos, de algunas organizaciones, con el objetivo de promover la protección, dice la información, con el objetivo de promover la protección, recuperación y puesta en valor del Apo Ilucan. Diversas organizaciones de la provincia de Cutervo vienen convocando al Fórum Provincial Ilucan, Patrimonio Natural, Cultural y Arqueológico. Espacio que busca generar diálogo, análisis y participación ciudadana en torno a este importante símbolo natural, cultural e histórico de la provincia. La actividad es organizada por el Club Provincial Cutervo en coordinación con la Central de Rondas Campesinas de la provincia de Cutervo, el Frente de Defensa de los Intereses y Patrimonio de la provincia de Cutervo y la Cámara de Turismo de Cutervo. El fórum se desarrollará este sábado 15 de agosto, 3:30, en el Instituto Octavio Mata Contreras. Durante la jornada se abordarán tres temas considerados fundamentales para el futuro del Ilucan: su patrimonio natural, cultural y arqueológico, el proyecto de recuperación del servicio ambiental hídrico del cerro y la defensa legal del Apo Ilucan. Para ello se contará con la participación de especialistas que expondrán sobre la situación actual de las acciones que podrían impulsarse para su protección. Los organizadores han extendido o están extendiendo la invitación a las autoridades, organizaciones sociales, rondas campesinas y urbanas, instituciones educativas, profesionales, estudiantes, medios de comunicación y ciudadanía en general, buscando fortalecer una posición conjunta en defensa de este patrimonio provincial. El encuentro cobra especial importancia ante la necesidad de establecer acciones concretas que permitan preservar el Apo Ilucan y garantizar su protección para las futuras generaciones. La convocatoria plantea además que la defensa del cerro no solo debe abordarse desde una perspectiva ambiental, sino también desde su valor cultural, histórico, arqueológico y como fuente de recursos hídricos para la población. De esta manera, el fórum pretende convertirse en un espacio de participación ciudadana para analizar la problemática del Ilucan y promover acuerdos orientados a su recuperación, conservación y puesta en valor. Queridos amigos, señores dirigentes de diversas organizaciones, señores de esta organización Club Provincial Cutervo, el Apo Ilucan nos necesitaba hace varios años atrás que lo defendamos como tal. Y está bien de que ahora querramos hacer algo. Peor es no hacer nada, ¿no? Pero muchos años atrás, el Apo y Lucán nos pedía que intervengamos, que hagamos algo, y no hemos hecho nada. Y ahora, cuando el problema se ha agravado, ahora cuando se habla de aparentes concesiones con empresas privadas, cuando se habla de supuestas explotaciones de parte de alguna empresa que tiene que ver con nuestros propios recursos naturales y que va a poner en grave peligro y riesgo el Cerro Lucán, estamos buscando hacer algo. Y pueda que logremos frenar que se hacen de alguna manera estas acciones que son una amenaza para nuestro Cerro Lucán. ¿Qué hubiera ocurrido si en su momento oportuno el pueblo, los colectivos, las organizaciones sociales, culturales, se hubieran organizado cuando apenas se veía acciones malintencionadas de algunos ciudadanos, de personas inescrupulosas que intentaban dar comienzo a las presuntas invasiones, hubiéramos tomado acciones? Otra hubiese sido la realidad. No digo que está mal. Está bien que estos espacios nos permitan analizar, nos permitan hacer algo y tomar decisiones asertivas. Pero si en su debido momento el pueblo se hubiera movilizado frente a la incapacidad, frente a los brazos cruzados en el que han estado las autoridades que pasaron por el municipio provincial, yo creo que hubiésemos podido frenar todas estas malas intenciones de propios cutervinos, incluso cutervinos que se han convertido en enemigos de esta tierra, de esta su tierra, de nuestra tierra, ¿no? Incluso hoy algunas organizaciones sociales también estarían coludidas, estarían permitiendo de que al parecer una empresa esté lista, dispuesta a presuntamente explotar parte de estos recursos en una parte del área del Cerro Lucán. Y cuando ya vemos estas amenazas o escuchamos estas amenazas, nos ponemos en alerta y decimos, sí, hay que promover un conversatorio, un panel, fórum, cuando pues los problemas han crecido enormemente y creo que poco o nada se podría hacer. Pero nunca es tarde. Hay que unirnos y hay que convocar, autoconvocarnos a participar entonces de esta importante reunión, este fórum que tendrá lugar el día sábado 15, 3 y 30 de la tarde en el Coliseo Deportivo, en las instalaciones del Instituto Pedagógico Octavio Mata Contreras. 7:34 minutos de la mañana, aquí en nuestro servicio de noticias. Ojalá que también podamos conversar a lo mejor con los organizadores, quienes están promoviendo esta importante actividad. No digo que está mal, está bien, pero haciendo un contraste hubiera sido clave, fundamental, que ese tipo de actividades se hubiesen promovido tantos años que han pasado y no fuésemos con estos problemas que hoy agobian a este pueblo. En fin, necesitamos que aquí también participen las autoridades este sábado, que participen las organizaciones sociales, que participe el pueblo y lleven una propuesta. ¿Qué hacemos frente a estas amenazas que sigue sufriendo nuestro Cerro Lucán? ¿Cómo el pueblo, nosotros, la colectividad, deberíamos de organizarnos para también hacer algo? Porque aquí, hasta aquí el pueblo poco nada ha hecho. Muy aparte de la incapacidad, la dejadez, la desidia, la poca voluntad, el poco compromiso que han tenido las autoridades, peor el pueblo, hemos estado en silencios cómplices, en total o con total hermetismo. Por eso, este sábado, todos invitados entonces a esta importante actividad, este foro que organiza esta asociación, el Club Provincial Cutervo. Ojalá que también podamos conversar con los organizadores de este evento, de esta importante actividad. Vamos de inmediato, señores, con la lectura de nuestros principales titulares aquí en Ecuadra Noticias.
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0: Son las 7:37 minutos de la mañana, Cuadra Noticias, edición informativa de hoy, miércoles 12 de agosto. Cuando faltan 53 días para las elecciones municipales y regionales que tendrán lugar el próximo domingo 4 de octubre. En el ámbito local convocan a Panel Foro Provincial para defender y poner en valor el Apo Ilucan. Con el objetivo de promover la protección, recuperación y puesta en valor del Apo Ilucan, diversas organizaciones de la provincia de Cutervo vienen convocando al Foro Provincial Ilucan, Patrimonio Natural, Cultural y Arqueológico. Espacio que busca generar diálogo, análisis y participación ciudadana en torno a este importante símbolo natural, cultural e histórico de la provincia. El foro se desarrollará este sábado 15 de agosto desde las 3:30 de la tarde en las instalaciones del Instituto de Educación Superior Pedagógico Público Octavio Mata Contreras. Procuraduría de Cutervo impulsa cerca de 20 demandas en defensa del Cerro Ilucan. La Procuraduría Pública de la Municipalidad Provincial de Cutervo viene impulsando aproximadamente 20 demandas judiciales relacionadas con la defensa del área del Cerro Ilucan, según informó la doctora Ana Orellana Muñoz, representante de esta dependencia municipal. Más titulares, más informaciones. Municipalidad de Provincial de Cutervo anuncia rescisión de contrato de local de las rondas campesinas. El gerente de la Municipalidad Provincial de Cutervo, profesor Manuel Berríos Fernández, informó que en los próximos días se procederá con la rescisión del contrato de local utilizado por las rondas campesinas debido al conflicto generado entre dos comités de esta organización. Estudiantes retornaron a las aulas tras culminar semana de gestión docente. El director de la UGEL Cutervo, licenciado Jorge Luis Torres Herrera, informó que los estudiantes de las diferentes instituciones educativas de la provincia retornaron a las aulas luego de culminar la denominada semana de gestión, periodo en el que los docentes desarrollaron actividades de planificación y organización para el adecuado desarrollo del servicio educativo. OMPE avanza en la organización de las elecciones regionales y municipales 2026 en nuestra provincia. La provincia de Cutervo continúa avanzando en la organización de las elecciones regionales y municipales previstas para el próximo 4 de octubre, jornada en la que miles de ciudadanos acudirán a las urnas para elegir a sus próximas autoridades regionales y municipales. 7:40 minutos de la mañana. Hemos presentado los titulares.
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3: 7:46, vamos con la información. La Procuraduría de Cutervo impulsa cerca de 20 demandas en defensa del Cerro Ilucán. La Procuraduría Pública de la Municipalidad Provincial de Cutervo viene impulsando aproximadamente 20 demandas judiciales relacionadas con la defensa del área del Cerro Ilucán, según informó la doctora Ana Aureliana Muñoz, quien es la procuradora de la entidad edil. La funcionaria señaló que desde la Procuraduría se vienen evaluando diversos casos vinculados a la presunta afectación de áreas naturales y territoriales de la provincia. Entre ellos, mencionó situaciones relacionadas con la explotación de recursos naturales en el sector San Lorenzo, así como las presuntas invasiones que se estarían registrando en la zona de Muquesadín. Aureliana Muñoz precisó que estos casos se encuentran en proceso de evaluación con la finalidad de determinar las acciones legales que correspondan y fortalecer la defensa de los espacios considerados de interés para la provincia. Asimismo, la procuradora confirmó su participación en el panel fórum de este fin de semana, organizado por colectivos, donde se abordará la problemática relacionada con el Cerro Ilucán, espacio considerado emblemático para la población cutervina. Durante este encuentro se prevé analizar la situación legal y territorial del Cerro Ilucán, además de las acciones que viene desarrollándose desde la Municipalidad Provincial para salvaguardar este importante patrimonio cultural de Cutervo.
4: Todos los radioescuchas de estas importantes emisoras, ¿no? Sí, acá estamos para contestar las preguntas a las cuales voy a ser en esta mañana entrevistada, ¿no?
5: Permítame, doctora, en diferentes reuniones que hemos visto que usted participa, usted siempre dando la cara por el pueblo, sin embargo hay ciertos personajes que le cuestionan y dicen, ¿qué hace la procuradora? ¿Qué hace...

0: La representante legal de la Municipalidad en Defensa de los Recursos Naturales, Patrimoniales del Pueblo de Cutzerovo. ¿Qué le decimos a todo ello?
1: Bueno, como yo siempre lo he dicho, lo digo y lo diré, ¿no? Acá hay que saber diferenciar dos cosas. La primera, nosotros tenemos una partida inscrita en registros públicos, que es la 11110385, la cual nos avala como propietarios a la municipalidad de lo que es el predio Ilocán, en la cual están inscritas 623 hectáreas, .445 más o menos, ¿no? ¿Y quién es el dueño de este predio? Vamos a partir de ahí. Entonces, partiendo quién es el dueño, no es la Procuraduría, ni es la Procuradora. Está inscrito a favor de la Municipalidad de Cutervo. Entonces, la Municipalidad es una entidad pública que está representada por un titular. En este caso es el alcalde. El alcalde es la persona que representa a la entidad. Partimos de ahí, entonces tenemos un propietario. Perfecto. Venimos a la parte legal. La Procuraduría Pública tiene un procurador. En este caso, habemos dos, un procurador público titular, un procurador público adjunto. ¿Quiénes somos los que ejercemos la defensa de los intereses del Estado? Si nos vamos a palabras más fáciles o técnicas, somos los abogados de la entidad, quienes vamos a defenderlo, ¿no?
2: Entonces, ahora, doctora, ¿en qué momento, cuándo, digamos, empieza ya la acción, el trabajo de parte de la Procuradora Municipal?
1: Por eso, a eso quería llegar. Desde el momento que nosotros defendemos los intereses del Estado y nosotros tenemos que actuar cuando existe una demanda, cuando existe un conflicto de intereses, cuando nosotros vemos que se encuentra en perjuicio una entidad, un terreno, una propiedad de la municipalidad y cuando el titular nos informa de los hechos que están ocurriendo. Si partimos que 2023-2024 a nosotros nos han tenido relegados en la municipalidad, sin embargo, ante los accionares y ante las llamadas y mensajes que siempre mi persona ha tenido, porque mi número de celular siempre ha sido público, se ha ido accionando, ¿no? Inclusive desde el primero de enero, o bueno, desde el primer día hábil de enero del 2022, cuando ya contamos con esta inscripción en la SUNAR, nosotros empezamos a accionar y subimos al Cerro Ilocán con algunos representantes de las rondas urbanas de aquel entonces a colocar hitos y se hicieron presentes varios presuntos invasores, ¿no? A los cuales también quisieron hacer prevalecer su derecho, algunos presentaron documentación. Desde ahí se vino realizando un trabajo, pero acá estamos descuidando una parte importante también de la municipalidad, que es el área de asesoría legal.
0: Correcto. Ahí en ese tema, doctora Ana, ¿cuántas demandas ya ha formulado usted y en qué estado se encuentra, digamos, esas demandas?
1: A la actualidad tenemos un promedio de 20 demandas, ¿no? De las cuales 7 ya están con impulso procesal porque varios de los demandados no han contestado la demanda. Entonces nosotros lo que estamos es haciendo el impulso procesal, hemos adjuntado documentos con el apoyo del área de catastro, que es la parte técnica, y las 11 demandas nuevas, ¿no?, que también se están haciendo con el apoyo de catastro, pero en lo que se están saliendo a realizar estas actividades técnicas, también nos damos cuenta de que dentro de la relación que nosotros teníamos, también hay personas que no estaban incluidas en esa relación. Entonces, van apareciendo nuevos invasores, nuevos presuntos invasores.
0: Correcto. Doctora, ¿estas 20 demandas es solamente en defensa de nuestro Apo Ilocán o tiene que ver otras áreas como, por ejemplo, el área de Muquesadín, área de San Lorenzo, área de Cachachacas? ¿Qué nos puede decir?
1: Ya, por el momento estamos solamente lo que es el área del Ilocán, el Apo Ilocán, ¿no? Recientemente, a raíz de una conversación con varias personas, ¿no?, hemos tenido conocimiento de que existe el tema de la de la comunidad de San Lorenzo, ¿no? Y bueno, se están haciendo indagaciones y como estamos recién en tema de indagaciones, no podemos dar mayor información por temas netamente de temas profesionales. Pero sí ya tenemos una información en la cual también como profesional me siento un poco decepcionada, ¿no? Porque tendríamos que tener la información de la misma entidad y no enterarnos por terceras personas.
2: Es decir, ¿la municipalidad estaría omitiendo algunas funciones en relación a este tema de San Lorenzo?
1: Próximamente se van a saber con la información que nosotros vamos a contrastar y vamos a dar a conocer a la población, pues sí, hay cosas que sí, se nos están de manera ocultando o se las están reservando, no entiendo el por qué, pero ya nosotros tenemos conocimiento.
0: En este caso sería tiempo al tiempo. Ahora, doctora, en el tema de Moque Sadín, ¿qué puede señalar usted?
1: Bueno, vamos a hablar de Moque Sadín, que es un tema muy, muy amplio, ¿no? Y hay que hacer entender a la gente de que Moque Sadín tiene una inscripción en registros públicos del año 1995. Si nosotros comparamos 1995 con nuestra inscripción que es del 2021, ¿cuántos años han pasado? Ahora ahí nos vamos a, voy a poner freno un ratito y yo no estaba en el 95 porque toda la culpa me la echan a mí, ¿no? Lo que queremos nosotros es llegar a una salida salomónica, no buscamos intereses ni apetitos personales, lo que queremos es que la entidad, que Cutervo salga beneficiado, porque si nosotros, con la información que ya tenemos y a las conclusiones que nosotros podamos arribar, si yo voy a llegar a un proceso judicial por una cantidad determinada de hectáreas, vamos a poner un ejemplo, de 5 y voy a perder 100, tendría que yo tomar este tema con pinzas y con pinzas muy delicadas.
0: Teniendo la base o teniendo esta jurisprudencia, doctora, del 95 al año 2021 o 22, como dice, ¿cómo debe proceder aquí la Procuraduría?
1: Acá se han realizado respectivas consultas, no solamente a los abogados que trabajamos acá en el área de Procuraduría, sino en diferentes áreas, SBN, Ministerio de Cultura, Procuraduría General del Estado y otros abogados especialistas. Y ya tenemos prácticamente una conclusión, que el día de hoy por la tarde esperamos que se lleve a cabo nuestra mesa de trabajo con los funcionarios para que se llegue ya a la conclusión final.
0: Los próximos días, doctora, varios colectivos sociales en nuestra localidad de Cutervo van a participar en un panel forum sobre la problemática de las presuntas invasiones que se están dando en este Cerro Ilucán y otras, jurisdicciones colindantes. ¿Su persona ya ha sido invitada? ¿Va a participar usted?
1: Sí, sí se me ha enviado un documento de invitación. Espero poder participar. La verdad que con las últimas actuaciones y las últimas un poco de amedrantamiento que mi persona ha recibido por parte de las organizaciones sociales, ¿no? Yo he comunicado a la Procuraduría General del Estado y bueno, un poco que tengo que frenar mi participación en algunas situaciones públicas.
0: Muy bien. Doctora, ¿alguna expresión, algún mensaje para toda la población?
1: Como siempre les he dicho, el trabajo puede ser lento, pero vamos a paso firme. Espero que la confianza nunca se pierda en la Procuraduría. Aquí no hablemos de personas, sino en la oficina, en la Procuraduría. La Procuraduría está poniendo su mayor énfasis a la actualidad. Lo he dicho, el alcalde también nos está apoyando con la contratación de 2 profesionales para que esto avance. Cuando nosotros llevamos un proceso judicial, no se soluciona de la noche a la mañana, esto tiene sus plazos y eso tenemos que respetarlo. Y casualmente el día 15 va a venir un abogado y ahí le van a poder hacer también las preguntas si es que desconfían de las palabras de la procuradora, ¿no? Y siempre nosotros hablamos con la verdad y con la realidad. Nosotros no tenemos tinte político, nosotros trabajamos en aras de defender los intereses del Estado.
2: ¿Este abogado pertenece a la Procuraduría General de la República o tiene alguna relación con la municipalidad?
1: No tiene ninguna relación con la municipalidad. ni tampoco con la Procuraduría General del Estado. Es un abogado tercero que me parece que lo están trayendo como invitado la Asociación de Cuterbinos de Lima.
3: Son las 7:58 minutos de la mañana. Esperemos que en este foro del día sábado participe la procuradora municipal y de manera clara exponga, argumente sobre las acciones que se ha emprendido desde esta procuraduría municipal. Y además también se le brinde todo el respaldo, el apoyo para que se continúe realizando el trabajo en defensa del Cerro Ilucán. Otras informaciones en el plano local, aquí en Cuadra Noticias, ya en la parte final de nuestro servicio informativo. Estudiantes retornaron a las aulas tras culminar semana de gestión docente. El director de la UGEL Cutervo, el licenciado Jorge Luis Torres Herrera, informó que los estudiantes de las diferentes instituciones educativas de la provincia retornaron el pasado lunes 10 de agosto a las aulas, luego de culminar la denominada semana de gestión, periodo en el que los docentes desarrollaron actividades de planificación y organización para el adecuado desarrollo del servicio educativo. Torres Herrera señaló que tras esta etapa de trabajo institucional, las labores académicas se vienen desarrollando con normalidad, exhortando a los docentes, estudiantes y padres de familia a continuar articulando esfuerzos para garantizar un adecuado proceso de enseñanza de aprendizaje. En otro momento, el director de la UGEL Cutervo destacó que se viene trabajando de manera coordinada con los comités de gestión y el programa de PREVAED, con el propósito de fortalecer las acciones de prevención y respuesta ante posibles emergencias. En ese sentido, indicó que se están adoptando medidas preventivas en las instituciones educativas de la provincia, tomando en cuenta el anunciado fenómeno El Niño y los posibles efectos que podría generar en la infraestructura educativa y en el desarrollo de las actividades escolares. La autoridad educativa remarcó la importancia de que cada institución educativa cuente con acciones de prevención y protocolos establecidos a fin de salvaguardar la integridad de los estudiantes, docentes y personal administrativo ante eventuales situaciones de emergencia.
4: El lunes 10 de agosto, nuestros estudiantes han retornado ya a las instituciones educativas. Nosotros en nuestra UGEL tenemos 1,067 instituciones educativas y, como repito, ya desde el lunes 10 de agosto han retornado, seguramente ya están también nuestros directores y nuestros docentes están en las instituciones educativas. Es importante que nuestros padres de familia tengan conocimiento de estas semanas de gestión también que han tenido ya los docentes. No son vacaciones de los docentes, son vacaciones de nuestros estudiantes. Está iniciándose este 10 de agosto y va a ir hasta el 9 de octubre. El 9 de octubre nuevamente nuestros estudiantes van a entrar en un periodo de vacaciones. Este periodo de vacaciones es del 12 al 16 de octubre. En este espacio, en esta semana de gestión, nuestros directores y docentes empiezan a realizar un trabajo colegiado en las instituciones educativas. Nuestros estudiantes nuevamente están en un periodo de vacaciones, como vuelvo a referir, y van a reingresar a las instituciones educativas el 19 de octubre hasta el viernes 18 de diciembre. Entonces, ahí ya estamos culminando nosotros el año escolar 2026 y es la última semana de gestión ya que van a tener nuestros docentes y directivos del 21 al 31 de diciembre que culmina nuestro año escolar 2026.
5: ¿Qué retos, director, se va asumiendo en estas semanas de gestiones que han tenido los docentes y también esto los estudiantes? Estamos, cuatro meses para concluir el año 2026. En este aspecto, ¿cuál es el compromiso que se asume o cuáles son los retos que asume esta dirección?
4: Sí, nosotros como UGEL Cutervo estamos desarrollando siempre los monitoreos a nuestras instituciones. Siempre digo que en estos 15 distritos de nuestra provincia, que es una de las terceras más grandes de nuestra región Cajamarca. Es un poco complicado llegar al 100% de nuestras instituciones, pero nosotros tenemos focalizadas cerca de 125 instituciones y hemos culminado la fase 1. Ha habido un periodo de capacitación también a directores y docentes y iniciamos la fase 2 de monitoreo a nuestras instituciones focalizadas. Es un porcentaje, como entenderán, de instituciones que vamos visitando y seguramente estamos de cara a tener mejores resultados. Hay que entender también que en nuestra provincia este año no hemos tenido un fenómeno natural como lluvias intensas que haya impedido el acceso a nuestros directores y docentes a las instituciones. Uh-huh. Hay que entender también que nuestros estudiantes entonces han tenido la facilidad y siguen teniendo esta facilidad de poder llegar a las instituciones educativas en todos los niveles, inicial, primaria, secundaria, educación básica alternativa, nuestros EBE y nuestros CEDPROS, ¿no? Uh-huh. En todos los niveles y modalidades. Entonces, hemos tenido facilidad y seguramente vamos a tener mejores resultados, pero también es importante que nuestros padres de familia estén en permanente comunicación con los directores, con los docentes y acompañando en el aprendizaje a sus menores hijos.
5: ¿Qué acciones está tomando su representada frente al anuncio que han hecho los diferentes organismos e instituciones a nivel nacional sobre la llegada del fenómeno del Niño? Un hecho que está considerado dentro de la región Cajamarca con intensas lluvias y una serie de acontecimientos o embates de la naturaleza. Esto, algunas acciones que va tomando la unidad de gestión educativa para poder, digamos, esto salvaguardar la integridad, la vida de los estudiantes y docentes.
4: Sí, nosotros también tenemos responsables de PREVAED, de los comités de gestión que tienen que estar activos en las instituciones educativas. Hay que agregar a ello también que nuestros directivos han tenido presupuestos de mantenimiento que han tenido que ejecutarlas en las instituciones educativas. Esto para poder seguramente mejorar las coberturas, limpiar los canales. Esto hay que entender que en esta cantidad enorme de instituciones que tenemos tiene que estar en una estrecha coordinación con las autoridades de las comunidades, con nuestros padres de familia, porque no va a ser una tarea del directivo, del docente y de los estudiantes, por ejemplo, estar arreglando los techos, ¿no? Arreglando el cableado, el servicio eléctrico que van a tener, porque si llueve intensamente puede afectar a los techos, a los muros, a los cables, a las de repente las aulas, uh-huh. los ambientes que tenemos. Entonces, si nos estamos entendiendo, los comités de gestión tienen que estar mirando que la infraestructura esté en buenas condiciones para poder afrontar lluvias intensas. Los padres de familia, nuestras autoridades tendrán que estar apoyando también, limpiando cunetas, canales de las instituciones educativas, porque si están colmatadas, llenas de basura, llenas de tierra, el agua va a ingresar a los ambientes, malograr las aulas, material educativo, los alimentos que tienen en las instituciones. Entonces, hay tareas todavía pendientes seguramente en nuestras instituciones y nosotros también con nuestros responsables de PREVAED vamos a estar visitando nuestras instituciones educativas.
2: Este personal de PREVAED, los integrantes del comité de gestión, como usted señala, ya están trabajando, ya están monitoreando, identificando las posibles instituciones que estén en zonas de riesgo y peligro ante los posibles embates de la naturaleza, director.
4: Sí, desde inicio de año hemos tenido ya algunos reportes de algunas instituciones, las hemos visitado. En el transcurso del año hemos tenido otras solicitudes también en relación a algunos materiales que se podrían entregar a algunas instituciones. Lo estamos canalizando a través de la Dirección Regional de Educación de Cajamarca, porque siempre hay que entender que la Dirección Regional apoya a la provincia de Cutervo, a la UGEL Cutervo y a nuestras instituciones. Nos han donado en muchas oportunidades calamina para mejorar los techos de nuestras instituciones, algunas coberturas de losas deportivas. En el transcurso ya de los 4 años que estoy aquí, hemos recibido cerca de 2,000 calaminas en en los 4 años me refiero, y este año también estamos haciendo ya algunas solicitudes también con estos materiales calaminas para poder resguardar, como vuelvo a repetir, la infraestructura de nuestras instituciones.
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2: Esta es la hora, 8:38.
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1: Esta es la hora. 8:59.
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0: 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Esta es la hora, 9:36.
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0: Esta es la hora. 9:55.
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5: Esta es la hora, 10:08.
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2: Esta es la hora, 10 y 31.
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0: 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Esta es la hora. 10:57.
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0: Esta es la hora, 11:28.
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0: Esta es la hora. 11:43.
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0: Hola, ¿qué tal? Hola, ¿qué tal, señores? Buenas tardes. Comenzamos con las noticias, las informaciones de este día. Nuestra edición central hasta la 1:30 con ustedes, nuestro programa periodístico de mayor veracidad con la información oportuna, objetiva e inmediata para que usted esté bien informado de lo que pasa en nuestra provincia. Hoy aquí en nuestro programa noticioso vamos a hablar respecto a esta importante reunión que se está convocando a un panel forum que va a tener lugar este fin de semana, el día sábado 15, en las instalaciones del Instituto Pedagógico Octavio Mata Contreras, aquí en nuestra localidad. Esto a iniciativa del Club Provincial Cutervo, de hermanos cutervinos que residen en Lima, están promoviendo, están organizando esta importante actividad para abordar sobre la problemática, para analizar sobre la problemática, sobre las amenazas, los problemas, los daños cuantiosos que ha sufrido el patrimonio cultural, arqueológico e histórico de Cutervo, que es nuestro Cerro Ilucán. Un tema muy complejo, un problema que se ha ido agudizando con el pasar de los años y que nadie, ninguna autoridad, ha querido ganarse el pleito. Nadie ha cumplido con su función como corresponde, a pesar de que la ley obliga, permite protección, defensa de nuestras áreas verdes. Sin embargo, las autoridades que hemos tenido, las actuales, se han dormido en sus laureles, se han quedado de brazos cruzados, pero también el pueblo ha hecho lo mismo. Nos hemos dormido, nos hemos quedado de brazos cruzados frente a las invasiones, a las lotizaciones, frente a gente malintencionada que han convertido en retazos parte de nuestro Cerro Ilucán. Pero además, el problema mayor y grave sería la posible actividad minera en una zona que pertenecería al Cerro Ilucán y que aparentemente habría ya concesiones mineras para explotar restos, para explotar estos recursos naturales y atentar contra restos arqueológicos, que es parte de nuestra cultura cutervina. Por eso resulta fundamental, importante este panel, forum, donde se va a analizar toda la problemática y se va a proponer alternativas, medidas y acciones para poder conservar, defender y proteger nuestro Apo Ilucán, que está en constante amenaza. Conversamos esta mañana con los promotores de esta importante actividad. Estuvo con nosotros a través de una interesante entrevista el presidente del Club Provincial Cutervo, el señor Jorge Alarcón Flores, quien advierte graves daños en el Cerro Ilucán y expresa su preocupación por las invasiones y la extracción de materiales que se viene registrando en el Cerro Ilucán, calificando estos hechos como daños graves e irreversibles para este importante espacio natural y cultural de la provincia de Cutervo. Alarcón Flores hace un llamado a las autoridades, a las organizaciones sociales, a la población cutervina, a asumir una defensa conjunta del Cerro Ilucán al considerar que constituye además una zona fundamental para la protección de las fuentes de agua que abastecen a la ciudad de Cutervo. El ciudadano y dirigente de esta organización social señaló que pese a los pedidos formulados anteriormente a las autoridades correspondientes como el Ministerio de Cultura, no han dado la atención necesaria a esta problemática. En tal sentido, destacó la importancia del panel forum que tendrá lugar este sábado 15 de agosto a las 3 de la tarde en las instalaciones del Instituto Pedagógico Octavio Mata Contreras, donde se va a abordar la situación actual del Apo Ilucán. Durante esta actividad se tiene previsto analizar temas puntuales, temas específicos relacionados con el patrimonio cultural y arqueológico, la recuperación de las áreas naturales del Cerro Ilucán, así como la situación de las acciones emprendidas por la Procuraduría Pública Municipal, y también evaluar el trabajo de las autoridades fiscales para proteger el patrimonio histórico y cultural de la provincia. Don Jorge Alarcón Flores insistió en que la defensa del Ilucán requiere la participación activa de todos los sectores de la sociedad cutervina y dejando de lado las diferencias y priorizando la protección de un espacio considerado estratégico para el futuro ambiental, cultural y turístico de nuestra provincia de Cutervo. Tiene mucha razón y saludamos que se esté liderando, promoviendo este tipo de espacios democráticos de debate, de análisis y proponer también alternativas de solución para frenar, para contrarrestar este tanto problema que las autoridades no han puesto coto, no han puesto freno alguno y más por el contrario han permitido, siguen permitiendo a que siga habiendo más invasión. Incluso los propios hijos de esta tierra, de este pueblo, también se han prestado para que se siga lotizando, se siga invadiendo, se siga acabando, se siga negociando, vendiendo a diestra y siniestra lotes de terrenos en nuestro símbolo natural que es el Cerro Ilucán. Por su parte, el FEDIF invoca también a la unidad para defender el Cerro Ilucán. El presidente de esta organización, don Marino Flores González, coincidió en que las autoridades, las organizaciones, el pueblo en su conjunto, todos tenemos que cerrar filas y asumir una defensa activa del Cerro Ilucán ante la desidia, ante la dejadez y la falta de interés de las propias autoridades. Consideró de que el Cerro Ilucán es uno de los principales referentes naturales, culturales, arqueológicos de nuestra provincia. Don Marino Flores González invoca a la ciudadanía, a las instituciones a participar de manera activa en las mesas temáticas y el foro provincial programados para el sábado 15 de agosto, espacios en los que se busca, sin duda, analizar la situación del Cerro Ilucán y establecer acciones concretas para su protección. El dirigente señaló que la defensa del cerro debe trascender los discursos y convertirse en acciones concretas, especialmente en este caso en el ámbito legal. En ese sentido, destacó la importancia de contar con el respaldo de abogados, de asesores especializados, quienes contribuirán a definir las medidas jurídicas que correspondan. Asimismo, el presidente del FEDIP insistió en la necesidad de alcanzar una amplia unidad entre autoridades, organizaciones sociales y la población, considerando que la protección del Cerro Ilucán requiere una respuesta conjunta y organizada. Finalmente, reiteró su convocatoria a participar en las actividades previstas para este sábado, señalando que será una oportunidad para debatir con todas las autoridades a tomar decisiones y establecer una ruta de acción que permita fortalecer la defensa del patrimonio natural, cultural y arqueológico de la provincia de Cutervo. Señores autoridades de la municipalidad, señores del Ministerio Público, señores dirigentes de las organizaciones, señores todos, hijos de esta tierra, así como tan bonito se escucha en el discurso, en la oratoria, escuchamos que nos sentimos orgullosos, nos sentimos bendecidos porque tenemos un espacio atractivo, un espacio paisajístico, un espacio que guarda la historia de Cutervo, que guarda nuestra cultura. Recordar que aquí, en estos espacios del Cerro Lucán, hace muchos años atrás se encontró vestigios arqueológicos que no sabemos qué fin lo han dado, porque ni siquiera eso las autoridades municipales han podido hacer para exhibir, para mostrar esa riqueza cultural que tiene nuestra provincia. En este cerro, que no es cualquier cerro, hay historia. Es la identidad de nuestra provincia. Y todos tenemos la obligación, el deber de defenderlo, de protegerlo. Obviamente nuestras autoridades, su función es liderar, su función es encaminar acciones cuando hay algo que es ilegal. Sin embargo, no lo han hecho, o si lo han hecho, ya después de que ha ocurrido un tremendo y enorme problema. Pero no solamente el problema es de las invasiones, de las lotizaciones, de la depredación, de la tala de árboles. El grave problema, aún más y es amenazante, está por venir. Es que se conoce extraoficialmente que una comunidad que no sabemos cómo, de qué forma, ha recibido en donación, lo han regalado, qué sé yo, cómo se han hecho esos documentos, cómo se han transferido estos terrenos. Se habla de aproximadamente 80 a más hectáreas que estaría ya bajo la responsabilidad o bajo las decisiones que puedan tomar algunas organizaciones sociales, y que estas organizaciones habrían prácticamente concesionado alguna empresa minera para hacer la explotación de los recursos naturales. Lo que eso sería, lo que eso significa, un grave riesgo. Pero aquí también tiene que entrar a taliar las autoridades. ¿Cómo es que el Ministerio de Energía y Minas, qué institución ha dado la autorización, ha aprobado para que posiblemente ocurra esta actividad minera a futuro en los espacios que sería del Cerro Lucán? Todo esto se tiene que debatir aquí el pueblo. Tendríamos que levantarnos, organizarnos, porque no puede ser justo que quieran atentar contra nuestros recursos naturales, nuestro recurso hídrico. El cerro es vida. Este cerro nos da el agua todos los días. Y sería algo criminal de que los propios cutervinos, las propias autoridades, permitamos semejante daño para destruir lo poco que tenemos, lo poco que nos queda. en otros años, a futuro, otros años que vengan, quizás el agua se siga disminuyendo, se siga desapareciendo, porque no somos hasta hoy responsables en cuidar decididamente, en proteger de manera que haya una verdadera defensa de nuestro Cerro Ilucán. Y por eso es importante, señores, de que aquí las autoridades, las organizaciones, el pueblo se autoconvoque. No es posible que propios cutervinos, que los mismos cutervinos, un sector, un pequeño sector, estén teniendo intereses personales, económicos y buscando llevar agua para su molino sin interesarles el grave daño que se causaría para toda una población, para toda una provincia. Necesitamos reflexionar, ser conscientes de que lo más valioso, lo más primordial para la existencia humana es el agua. Y no podemos cambiar al agua por minería o por otras actividades. Necesitamos de que a través de estas mesas técnicas, que a través de este foro, que está muy bien, que quizás se pudo hacer mucho más antes, y si hubiésemos estado más organizados, más interesados, más comprometidos con Cutervo, con nuestro Cerro Ilucán, yo creo que jamás hubiéramos permitido lo que hoy vemos, lo que hoy, con mucha pena, con mucha amargura, con mucho enojo, vemos de que las lotizaciones están allí, cerquita, debajo de la carretera de acceso al mirador turístico. Si este pueblo no se hubiera quedado dormido de brazos cruzados, estoy convencido que jamás hubiera ocurrido lo que hoy estamos viendo. Se han normalizado, por ejemplo, hoy, que todos los días se esté extrayendo materiales en la zona del infiernillo. ¿Con qué autorización? ¿Quién ha autorizado? ¿Quién avala todo eso? Y poco a poco lo siguen destruyendo parte del Cerro Ilucán. ¿Por qué no proponemos aquí a las autoridades, a las instituciones como CERFOR, por ejemplo, que tiene a su cargo la administración, el cuidado, la protección del Parque Nacional de Cutervo, a que también en este lugar se pueda destinar los guardaparques, ese personal profesional capaz que cuida, que protege, que vigila, que defiende las áreas naturales? ¿Por qué no pensar de que como una alternativa se proponga que haya un presupuesto específico destinado directamente para la protección, la conservación, la recuperación de nuestro Cerro Ilucán? Que las autoridades, las instituciones se comprometan, porque hemos escuchado demasiado discurso trillado de la municipalidad, del alcalde, de los funcionarios, de la gerencia subregional, del gobierno regional, de la Dirección Regional de Cultura. Aquí han venido arqueólogos, han venido otros profesionales, han visitado in situ sobre los problemas, las grandes y graves amenazas que enfrenta el Cerro Ilucán. Han venido aquí autoridades a tomarse la fotografía, nada más. Incluso me parece que han venido hasta representantes del Ministerio de Cultura. Pero simplemente vienen de paseo, de turismo, vienen a tomarse una foto para el recuerdo y se van. Porque en la práctica, en la acción de defender verdaderamente este cerro, no hay absolutamente nada. Por eso es importante de que en estas reuniones, en estas concentraciones que se va a tener este fin de semana, salga una propuesta, ¿no? No solamente es ir a analizar qué hizo cada institución, qué no hizo, por qué es que los casos de investigación sobre los presuntos invasores está a paso lento, a paso de tortuga, que también eso es importante, pero aquí necesitamos tomar acción para que no se siga cediendo ni un metro, ni un centímetro más de nuestro Cerro Ilucán, que se vaya a parar a intereses de personas inescrupulosas. Necesitamos que haya propuestas, que las instituciones se comprometan a destinar un recurso económico para la verdadera custodia, la verdadera defensa de nuestro patrimonio, de nuestro Apo Ilucán. Aquí solamente falta decisión, voluntad. Eso es lo que falta. Y lamentablemente, durante estos años, solamente el discurso. Estamos en campaña política y escucharemos a estos politiqueros que nuevamente dirán, sí, nosotros vamos a hacer la verdadera defensa del Cerro Ilucán. Nosotros proponemos, dirán ya, como si fuésemos escuchándolos, y llegarán al poder y no harán nada. No se comerán ese pleito, no querrán ganarse problemas o enfrentarse incluso a mismos cutervinos que tienen sus solares, sus terrenos, que han comprado en parte del área que le corresponde al Cerro Ilucán. Qué mal que el pueblo hayamos permitido tanto, que el pueblo prácticamente nos hayamos convertido también en cómplices, porque nos hemos quedado así dormidos, cruzados de brazos. Peor si las autoridades no han hecho absolutamente nada. Pero nunca es tarde. Nunca es tarde, y hay que saludar esta iniciativa, esta propuesta, este liderazgo, este protagonismo que está tomando el Club Cutervo de Ciudadanos Cutervinos Residentes en Lima, que están aquí. El día sábado van a estar arqueólogos, abogados cutervinos en Cutervo. Van a venir de Chiclayo, de Lima, para analizar el tema legal de este terreno, y allí es fundamental la participación de las autoridades de la Municipalidad Provincial de Cutervo, pero también del pueblo y las organizaciones sociales en su conjunto. Son las 12:36, señores. Vamos con la relación de nuestros principales titulares. Más adelante vamos a escuchar a don Marino Flores González, a don Jorge Alarcón Flores, presidente del Club Cutervo, a la profesora Sonia Alarcón Horna, una mujer líder que también está empeñada, preocupada por este problema que enfrenta nuestro Cerro Ilucán. Y seguramente, así como esos ciudadanos, también habemos muchos otros más que vemos con mucha pena, con mucha desesperación, con mucha ira, con mucho enojo, cómo incluso propios cutervinos se han convertido en enemigos de este pueblo y han hecho su negocio. Han comprado algún predio, algún terreno, algún solar en el área que le corresponde al Cerro Ilucán. De verdad no sé si han comprado legalmente o los han regalado, se han adueñado. Pero lo que sí tenemos información es que hay mucha gente, incluso dirigentes ronderos, maestros, que tienen sus solares en el área que sería del Cerro Ilucán. Miren ustedes, hay que ser bien caraduras, ¿no? Y a veces esa gente dice, sí, nuestro Cutervo, nuestro pueblo, amamos, queremos a Cutervo. Pero esta gente por detrás están traicionando a su propio pueblo. Y necesitamos también identificar a esa gente y decirlos, bajo qué tipo de contratos, bajo qué modalidad, cómo es que han adquirido esos terrenos, esos solares en el área que le pertenecería al Cerro Lucán. 12:39, señores. Vamos con los titulares aquí en Encuadra Noticias.
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La hora en el Perú, señores, son las 12:39. 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Miércoles 12 de agosto, año de la esperanza y el fortalecimiento de la democracia. Faltan 52 días para las elecciones municipales y regionales que se desarrollará el próximo domingo 4 de octubre. En el ámbito local, las informaciones resumidas en titulares. Presidente del Club Provincial Cutervo advierte graves daños en el Cerro Ilucán. El presidente del Club Provincial de Cutervo, de residentes en Lima, Jorge Alarcón Flores, expresó esta mañana su preocupación por las invasiones y la extracción de materiales que se vienen registrando en el Cerro Ilucán, calificando estos hechos como daños graves e irreversibles para este importante espacio natural y cultural de la provincia. Alarcón Flores hizo un llamado a las autoridades, organizaciones sociales y la población cutervina a asumir una defensa conjunta del Cerro Ilucán, al considerar que constituye además una zona fundamental para la protección de las fuentes de agua que abastecen a nuestra localidad. En ese sentido, el FEDIP invoca la unidad para defender el Cerro Ilucán. El presidente del Frente de Defensa de los Intereses de la Provincia de Cutervo, señor Marino Flores González, hace un llamado a las autoridades y organizaciones sociales de la provincia a cerrar filas y asumir una defensa activa del Cerro Ilucán, considerado uno de los principales referentes naturales, culturales y arqueológicos de nuestra provincia. Más informaciones, más titulares. Señor Jaime Carrasco Flores saluda a las bases ronderiles por los 46 años de creación de la segunda zona de rondas campesinas. Con motivo de conmemorarse los 46 años de creación de las rondas campesinas, el presidente de la segunda zona, señor Jaime Carrasco Flores, expresa su saludo a todas las bases y ronderos que integran esta histórica organización. Carrasco Flores destacó el importante papel que ha cumplido las rondas campesinas a lo largo de su historia, especialmente en materia de seguridad ciudadana, organización comunal y defensa de los intereses de la población. Seguimos con los titulares, con las noticias. Son las 12:41 en nuestra edición del mediodía. Medio digital Cutervo en Red lanza encuesta electoral. En el marco de las próximas elecciones regionales y municipales, el portal de noticias Cutervo en Red pone a disposición de sus seguidores su encuesta electoral para medir la intención de voto en el ámbito de la provincia de Cutervo. En esta encuesta podrás votar por tu candidato regional, provincial y distrital. Disponible el enlace hasta el 23 de agosto. Participa y elige tu opción. Tu opinión también cuenta. Convocan a panel Fórum Provincial para defender y poner en valor el Apo Ilucán, con el objetivo de promover la protección y recuperación, así como la puesta en valor del Apo Ilucán. Diversas organizaciones de la provincia de Cutervo vienen convocando al Fórum Provincial Ilucán, el patrimonio natural, cultural y arqueológico, espacio que busca generar diálogo, análisis y participación ciudadana en torno a este importante símbolo natural, cultural e histórico de la provincia. La actividad es organizada por el Club Provincial Cutervo en coordinación con la Central de Rondas Campesinas de la provincia, el Frente de Defensa de los Intereses de la provincia de Cutervo y la Cámara de Turismo. El foro se desarrollará este sábado 15 de agosto desde las 3:30 de la tarde en las instalaciones del Instituto de Educación Superior Pedagógico Público Octavio Mata Contreras en nuestra localidad.

0: Son las 12:44. Solo tres son los candidatos que disputarán la alcaldía del distrito de La Ramada en la provincia de Cutervo en las próximas elecciones municipales, de acuerdo con las listas admitidas por el Jurado Nacional de Elecciones. Los candidatos que han sido admitidos para participar en el proceso electoral son Deiner Vázquez Bustamante, de Alianza para el Progreso, Edil Tarrillo Bautista, del Movimiento Regional Cajamarca Renace, y Oferaldo Arévalo Sánchez, del Partido Político Renovación Popular. Las tres candidaturas han sido admitidas por el órgano electoral, por lo que sus respectivas listas se encuentran actualmente publicadas y dentro del periodo establecido para la presentación de posibles tachas u observaciones conforme al cronograma del proceso electoral. Vamos a irnos a nuestra pausa, a nuestros servicios comerciales aquí en Cuadra Noticias. Y ya mismo regresamos, señores, para contarles las informaciones, las noticias, los temas a detalle. Obviamente los más importantes de esta edición.
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0: Así es, llegando a sus hogares con toda la actualidad noticiosa del día. Nos están pidiendo por canales internos de que actualicemos la información para los distritos, para los diferentes distritos de nuestra provincia, sobre las listas admitidas por parte del Jurado Electoral Especial para la contienda electoral. Más adelante, ojalá que nos alcance el tiempo, de verdad que la hora, los minutos avanza muy rápido y podamos actualizar toda la información de las listas admitidas por parte del órgano electoral especial de Cutervo y que van a participar o que continúan participando en este proceso político electoral. Más adelante, si nos alcanza el tiempo, de lo contrario, las próximas ediciones. Pero allí en la plataforma de Canal Digital estamos actualizando la información. Estamos presentando las listas por cada distrito, por cada agrupación política, de acuerdo a la información del propio Jurado Electoral Especial, para que ustedes también vayan tomando en cuenta. Hay una denuncia, un comentario que nos hacen llegar nuestros hermanos, nuestros amigos del caserío de Trigopamba. Miren lo que dice este comentario. Fermín informa de Trigopamba que en campaña nos ofreció los terminados de nuestra casa multiuso de Trigopamba el alcalde Moisés desde principio de su gestión, pero hasta el momento. Ya hacen dos expedientillos y no hacen nada. Tantas comisiones que hemos hecho a la municipalidad y en reuniones de consejo aprobaron los regidores que se haga, y ahora dicen que es otra gestión, pero las rondas van a tomar otras decisiones, que se cumpla dicho apoyo. La gente de Trigopamba, mi querida tierra, está indignada. Resulta que cuando estuvo aún en el cargo de alcalde, el hoy candidato al gobierno regional de Cajamarca, don Moisés González Cruz, y que no ha podido solucionar los problemas de Cutervo, y que más bien nos ha dejado más problemas de los que hemos tenido, más bien nos ha originado más problemas, porque eso es lo que ve la gente, lo que observamos en el día a día con las obras inconclusas, paralizadas, abandonadas y con otras obras que podrían quedar en esa misma condición. No ha podido solucionar en parte este problema que tiene este pueblo, esta provincia, y hoy está de candidato, así como si nada pasara. Hoy está de candidato al gobierno regional de Cajamarca. Trigopamba en algún momento tuvo fe, tuvo esperanza, confió en la palabra de este señor, pero no lo ha cumplido. Eso significa que el hoy candidato por Alianza para el Progreso al gobierno regional los ha mentido, los ha tomado del pelo, se ha burlado de Trigopamba, y así como se burla abiertamente de la gente, ¿no?, ofreciéndoles esto, lo otro, y no cumple. Don Moisés González Cruz, como dice aquí este ciudadano, ha ofrecido construirles en su momento su casa multiusos. Desde el inicio de su gestión prometió eso. Y si habría hecho ya dos expedientillos, de hasta el momento no hay nada. La gente organizada a través de sus autoridades comunales vienen aquí a la municipalidad, ¿y qué les dicen? Que es otra gestión, que aparentemente ya no hay plata, no hay recursos económicos. en Consejo Municipal han aprobado de que se haga esa obra. Sin embargo, el que les prometió, el que les dio su palabra, el que hoy se presenta como un hombre capaz de gestión, empeñó su compromiso, su palabra con Trigopampa, construir su casa multiusos. Y no lo ha hecho realidad. Se fue y la gente allá está preocupada. La gente está indignada porque ha sido objeto, ahora entienden que han sido objeto de burla. Y no descartan movilizarse los próximos días y tomar las instalaciones de la Municipalidad Provincial, porque la gestión de don Carlos Vargas Vargas estarían diciendo que ellos son otra gestión y que aparentemente no tienen nada que ver con los ofrecimientos del señor que ya se fue. Del señor que decidió abandonar en estas tristes condiciones a Cutervo, pensando en el cargo mayor al cual postula, que es el gobierno regional de Cajamarca. Señor Moisés González Cruz, tiene una deuda con la gente de Trigopampa. Esa gente se siente burlada. Esa gente está decepcionada. Usted ha perdido credibilidad porque le ha dado su palabra a ese pueblo. Y esa gente no merece ser engañada, burlada así. Dígame usted con qué cara, hoy que está en campaña política, va a ir a este pueblo, a esta gente humilde, a pedir el voto. No descartan que los próximos días haya movilización, toma de la municipalidad, porque los están meciendo, porque no están resolviendo sus necesidades. Los políticos hoy, señores, son muy sinvergüenzas. A veces llegan en campaña o llegan ya siendo autoridades, y la gente del campo es bien bien organizada. La gente en el campo tiene algo en particular. Es una población que cualquier autoridad que llegue a ofrecer, cualquier autoridad que llegue a una reunión, siempre la gente se organiza y muchas veces lo reciben de buena forma. Es una gente caritativa y hacen un compartir, ¿no? Y qué bien, las autoridades reciben, se alimentan bien, comen bien, prometen esto. Y después, prácticamente se burlan. Prácticamente les toman del pelo. Y eso es lo que queremos que cambie a futuro, queridos amigos. Que haya autoridades honestas, transparentes, sinceras, responsables, que ofrezcan lo que van a cumplir, que no se burlen así del campesino, de esa mujer, de ese hombre de a pie, de ese agricultor que tiene dignidad, que se esfuerza, que trabaja y merecen todo el respeto, toda la consideración. Pero estos politiqueros los utilizan, los engañan. Así como ha hecho este señor que hoy está en campaña política. Desde el inicio de su gestión habría prometido construir, hacer realidad esa casa multiusos para Trigopampa. Y no hay nada. Se fue el señor, bien, gracias. Y aquí este comentario de este ciudadano nos está diciendo que la actual gestión, que es el continuismo, obviamente, del exalcalde, no están asumiendo la responsabilidad y más bien buscan de alguna forma asumir responsabilidades. Podría venir una protesta, una manifestación en contra de las actuales autoridades por compromisos incumplidos del exalcalde Moisés González Cruz. Nuestra solidaridad con nuestra gente, con nuestra tierra de Trigopampa. Pero aquí estamos para apoyar en lo que sea necesario, para que los escuchen, para que las autoridades cumplan verdaderamente con su deber, es su obligación, porque para eso se les paga. No pueden decir que es otra gestión. Ellos son el continuismo, son la misma gestión. Esta misma gente son los que han acompañado, los que han estado desde el inicio con Moisés González Cruz. En consecuencia, tienen que asumir también la responsabilidad de atender la necesidad de ese pueblo. No pueden burlarse así fácilmente y evitar asumir alguna responsabilidad. 1:03 p.m. Vamos con otras noticias aquí en nuestro programa del mediodía. El FEDIF invoca la unidad para defender el Cerro Ilucán. El presidente del FEDIF, don Marino Flores González, hace un llamado a las autoridades y organizaciones sociales de la provincia a cerrar filas y asumir una defensa activa del Cerro Ilucán, considerado uno de los principales referentes naturales, culturales y arqueológicos de Cutervo. Flores González invoca a la ciudadanía y a las instituciones a participar de manera activa en las mesas temáticas y el Fórum Provincial programados para este sábado 15 de agosto en la ciudad de Cutervo, espacios en los que se busca analizar la situación del Ilucán y establecer acciones concretas para su protección. El dirigente señaló que la defensa del Cerro Ilucán debe trascender los discursos y convertirse en acciones concretas, especialmente en el ámbito legal. En ese sentido, destacó la importancia de contar con el respaldo de abogados y asesores especializados, quienes contribuirán a definir las medidas jurídicas que correspondan. Asimismo, el presidente del FEDIF insistió en la necesidad de alcanzar una amplia unidad entre autoridades, organizaciones sociales y población, considerando que la protección del Cerro Ilucán requiere una respuesta conjunta y organizada. Finalmente, don Marino Flores González reiteró su convocatoria a participar en las actividades previstas para este sábado, señalando que será una oportunidad para debatir, tomar decisiones y establecer una ruta de acción que permita fortalecer la defensa del patrimonio natural, cultural y arqueológico de la provincia de Cutervo. Vamos a escuchar lo que dijo el dirigente social en esta importante entrevista.
1: Principalmente de las rondas campesinas, las centrales y todos los hermanos y hermanas que estamos comprometidos con la defensa de nuestro patrimonio, de nuestro Cerro Ilucán, porque es vida, es cultura, es identidad y por lo tanto nuestro deber de todos es defenderla. Hemos hecho hasta lo imposible, ustedes conocen las actividades que hemos venido haciendo, dentro de ellas intentamos delimitar de acuerdo a un título de propiedad que tiene la Municipalidad Provincial de Cutervo, sin embargo, se impusieron los que supuestamente han comprado, los que supuestamente han adquirido. Lo cierto es que si ustedes ven para la parte que está más o menos Payacuchingana, son 8 hectáreas donde ya se ha lotizado, se ha vendido, tienen título. Lo mismo sucede donde está aquí el señor Saúl, donde dice que él ha adquirido más de 6 hectáreas y prácticamente una parte no solamente ha talado, sino también ha hecho construcciones y sigue vendiendo, lotizando. Para la parte, avanzamos un poco más, para las Tres Cruces, donde también está el señor Ramiro Llatas y otros, donde también han hecho lo mismo. Más allá avanzamos, ustedes conocen la comunidad de Munquesadín, donde también lo han titulado un promedio de 20 hectáreas, es decir, nuestro Cerro Ilucán prácticamente está lotizado en parte. Por otro lado, 80 hectáreas que en su momento, obviamente, la comunidad de Chipulug ha sido beneficiada como producto de una supuesta donación que ha hecho la municipalidad. Además, ahora esa comunidad se ha dividido, digamos, en el sentido de que San Lorenzo es quien tiene actualmente las 80 hectáreas. Y lo más preocupante, y ustedes conocen, que ahí está la extracción tanto de la arena y ahora están promoviendo la minería y eso sería pues grave, no solamente para nuestro Apu Ilucán, sino para la salud, para el ambiente, de tal manera que hoy más que nunca nos hemos unido todos para defender el Cerro Ilucán, entendiendo de que ya no es suficiente ir, delimitar, poner en este caso hitos, no es suficiente, sino lo principal ahora y eso lo hemos conversado con nuestro club Cutero, a quien un saludo y felicito a don Jorge, que definitivamente se ha tomado toda la decisión de apoyarnos esta vez con la parte legal. Y eso es importante y trascendente, porque de lo que hemos carecido todo este tiempo definitivamente es la parte legal. No es momento de repente de criticar, pero Procuraduría no se tomó el pleito, la municipalidad en su momento tampoco hizo. Nosotros solicitamos incluso asesores para poder defender el APU, no se hizo, pero ahora creemos que en el Club Cutero, las demás organizaciones también que están comprometidas, en ese sentido, quien estamos convocando y también saludar aquí a la profesora Sonia, una cuteruina que está no solamente de hoy luchando, sino siempre para que nuestro APU y Lucán se respete.
2: Señor Marino, ¿quiénes van a asumir, digamos, esta ponencia en el tema legal? ¿Qué se tiene? ¿Qué se nos viene en los próximos días?
1: Nos satisface enormemente que lo ejerza el doctor Duberril Rodríguez. Él ha sido, ustedes conocen, no solamente abogado, juez, al más alto nivel, y por lo tanto en ese sentido, el presidente del Poder Judicial, conoce, comprometido con las organizaciones, especialmente con las rondas, con la defensa del medio ambiente, y yo estoy seguro que con él vamos a tener muchos logros. El Cerro Ilucán no solamente son 620 hectáreas, como está en el título, originalmente son más de 730 hectáreas, y nosotros creemos que se tiene que recuperar. Aquí los hermanos que dicen haber comprado, bueno, ellos deben entender perfectamente cómo lo han hecho la compra y se tiene que esclarecer. Y al mismo tiempo también tienen que ser conscientes que más allá del interés personal, del interés económico, está el interés de la vida, está el interés de la cultura, está el interés de nuestro patrimonio. Reitero que todos los cuteruinos tenemos el deber de defenderlo. No olvidemos que el agua viene de allí. Y ahora se está disminuyendo. Y datos precisos lo tienen los ingenieros. Hay un proyecto que se tiene que impulsar, no solamente para, en este caso, ejercer la parte legal, sino también ejercer in situ, como corresponde, la defensa, pero también con proyectos. Nosotros hemos propuesto en aquel tiempo, muy claro, un proyecto integral, que es el tema turístico, el tema ecológico y, obviamente, el tema arqueológico. Es decir, un proyecto integral para defensa, pero también para que nuestro patrimonio Ilucán tenga vida real. Me refiero presencia humana, porque vida lo tiene, ¿no? Porque es, reitero, agua, es colchón acuífero, es medio ambiente, es turismo, pero ahí hay que darle mayor actividad.
3: Además, está hablando, señor Marino, de mesas temáticas y la instalación, la realización de un foro para los próximos días. ¿Qué se busca con estas reuniones que está promoviendo, liderando el Club Cutero en esta oportunidad?
1: Se busca, obviamente, que la población conozca, pero al mismo tiempo promover la conciencia de todos y cada uno de nosotros. Ustedes como periodistas lo conocen. Siempre echamos menos y exigimos a las rondas que se tomen el pleito. Pero el pueblo parece indiferente. Y eso creemos nosotros que promoviendo este tipo de foros de debates vamos a tener claridad de lo que significa el Cerro Ilucán, de lo que contiene el Cerro Ilucán para hoy, para mañana y para siempre. Por eso es que es importante tener un conocimiento y para eso hay varios temas y dentro de esos temas está el tema legal. Aquí don Jorge, que es presidente del Club Cutero, él y también la profesora Sonia están a cargo justamente de toda esta temática que van a venir los ponentes y nos van a dar a conocer y obviamente nosotros también daremos nuestros puntos de vista.
4: Correcto, vamos a escuchar la
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0: Sobre este mismo tema, también conversamos con don Jorge Alarcón Flores. Él es el presidente del Club Provincial Cutervo, de hermanos cuteruinos residentes en la ciudad de Lima. Y él advierte sobre los graves daños en el Cerro Ilucán. Además, expresó su preocupación por las invasiones y la extracción de materiales que se vienen registrando en el Cerro Ilucán, calificando estos hechos como daños graves e irreversibles para este importante espacio natural y cultural de la provincia. Alarcón Flores hace un llamado a las autoridades, organizaciones sociales y a la población cuternina a asumir una defensa conjunta del Cerro Ilucán, al considerar que constituye además una zona fundamental para la protección de las fuentes de agua que abastecen a la ciudad de Cutervo. El dirigente señala que pese a los pedidos formulados anteriormente a las autoridades competentes, no se ha tenido la atención necesaria a esta problemática. En ese sentido destacó la importancia del panel Forum que se desarrollará este sábado 15 de agosto en nuestra localidad, donde se abordará la situación actual del Apo Ilucán. Durante esta actividad se tiene previsto analizar temas relacionados con el patrimonio cultural y arqueológico, la recuperación de las áreas naturales del Cerro Ilucán, así como la situación de las acciones emprendidas por la Procuraduría Municipal, las autoridades fiscales para proteger el patrimonio histórico y cultural de la provincia. Don Jorge Alarcón Flores insistió en que la defensa del Ilucán requiere la participación activa de todos los sectores de la sociedad cutervina, dejando de lado diferencias y priorizando la protección de un espacio considerado estratégico para el futuro ambiental, cultural y turístico de nuestra provincia de Cutervo. Escuchemos lo que señaló.
6: El Club Provincial Cutervo, que representa a todos los residentes en Lima. Quiero saludar a todo el pueblo de Cutervo. El tema de nuestro Ilucán, como nosotros siempre lo venimos diciendo, es un tema muy importante porque el daño material que se está haciendo por diferentes partes, llámese las areneras, llámese las invasiones, llamen la no adecuada protección del agua, yo creo que se está haciendo un daño totalmente irreversible. Frente a esto, como ustedes podrán observar, ya no es solamente el Club Cutervo, ya no es solamente el FERIP, se está, están entrando a esto para solicitar de una vez por todas que se dé solución. Está el Comité Provincial de Rondas Campesinas, el FEDIP, diversas instituciones, la Cámara de Turismo, y necesariamente nosotros queremos convocar el tema de la solución de la problemática del Cerro Ilucán. No es un tema aislado para ciertas instituciones que tengan que luchar por la solución de esto. Yo creo, y hacemos un llamado a todos los sectores cutervinos, instituciones, personas naturales, que en realidad debemos defender, ha llegado el momento en que debemos nosotros todos defender unidos. Quiero explicar que el propósito de estas acciones que nosotros venimos siguiendo no obedece a ningún propósito político partidario. Y esto que quede bien claro, porque hay personas malintencionadas que quieren desnaturalizar esta lucha que estamos nosotros haciendo. Acá no existe ningún propósito político, partidario. Si hablamos de política, la política acá es de unión, buscando un objetivo común que tienen que solucionar todos los cutervinos.
2: ¿Cuál es la fecha para este importante evento, señor Jorge?
6: El día 15 a las 3:30. Invitamos a todas las instituciones, a todas las personas cutervinas, a que nosotros escuchemos. Los temas que se van a desarrollar son muy importantes y tienen que ver con el valor no solamente cultural, arqueológico del Cerro Ilucán, sino con el tema de la vida. Porque el Cerro Ilucán, y esto tenemos que tomar conciencia, el Cerro Ilucán es la única fuente de agua que tiene nuestra provincia de Cutervo. Como verán, ya Cutervo en la actualidad tiene problemas serios de abastecimiento de agua. Y eso es producto de la depredación que continuamente se viene haciendo. Es cierto que ha habido administraciones municipales que han hecho oídos sordos al clamor de varias instituciones, de varias organizaciones, pero creo que ha llegado el momento de nosotros tomar conciencia unirnos y defender nuestro patrimonio cultural, arqueológico y natural. Quiero decirles que el día sábado a las 3:30 vamos a tocar puntos, por ejemplo, el primero es patrimonio cultural y arqueológico, que estará a cargo de dos profesionales cuterminos jóvenes, que son la arquitecta Araceli Miranda León y también nuestro conocido arqueólogo Norbert Horna. Ya, el segundo punto, hay un proyecto bien importante que se ha hecho ya para la recuperación del Cerro Ilucán en 1911 por cuatro ingenieros. Uno de ellos es el ingeniero Carlos Vera Rioja, que trabaja en la municipalidad, pero este proyecto de recuperación del Cerro Ilucán no ha sido escuchado ni tampoco ha sido tomado en cuenta por las diversas administraciones municipales. Este proyecto es muy importante porque trata los diversos problemas en sus diferentes aspectos, como es el agua, como es la reforestación con plantas nativas, como es denuncia también la forma como se está depredando. Creo que esta debe ser una de las conclusiones importantes de este foro para que ese proyecto busque financiamiento y se implemente en los posteriores días. Aparte de eso, ya el profesor Marino ha hecho mención de que es importante también conocer de una manera legal en qué situación está el trabajo de la Procuraduría, en qué situación está el trabajo de nuestros fiscales, en qué situación está el trabajo de nuestras autoridades. Para eso nosotros hemos buscado asesoramiento legal de una persona que ya lo mencionó, es el doctor Duberlí Rodríguez Tineo, que tiene mucha experiencia en este sentido. Él ha sido presidente de la Corte Suprema, como todos conocemos, y bueno, está viniendo a Cutervo en el aspecto profesional, nos va a asesorar, nos va a orientar, y creo que si nos unimos, tanto las autoridades, la Procuraduría, la Fiscalía, y recibimos un apoyo, una orientación, yo creo que podemos hacer un trabajo muy, muy efectivo.
3: Señor Jorge, se cuestiona por qué el accionar a estas alturas del tiempo de parte del Club Cutervo, tratando de defender el Apo Ilucán, y sabiendo que esta organización, al igual que otras organizaciones, tiene mucha vida ya social, digamos organizativa, en nuestra provincia. Y el problema ha aumentado enormemente, ¿no? Las invasiones, se habla de una posible concesión minera. Le reitero, ¿por qué ahora el accionar? ¿Por qué ahora el interés por parte de las organizaciones sociales, principalmente de su organización?
6: Bueno, quiero decirles de que el interés del Club Provincial Cutervo no es de ahora. Nosotros venimos ya gestionando que se proteja la zona arqueológica, que son 21 hectáreas, que la dirección desconcentrada venga y por ejemplo, ponga en valor y haga un estudio de investigación, porque hay que ser bien claros. Por ejemplo, las 21 hectáreas que es declaradas como zona arqueológica, zona cultural, con ley, está en la parte superior del cerro. Pero el Cerro Ilucán, yo creo que, falta muchísima investigación. Les voy a poner un ejemplo. Donde operan las areneras y día a día están causando un daño cuantioso, un daño irreversible, y por falta de conciencia de los propios cutervinos, a 50 metros o 60 metros hay importantes vestigios arqueológicos. Entonces nuestra pregunta es la siguiente: ¿por qué los propios cutervinos no defendemos eso? Esto está en manos de ciertas comunidades, que una administración municipal aquí donó sin tomar en cuenta o sin consultar al pueblo de Cutervo. Como se dice, entre gallos y medianoche, donaron estas partes tan vitales para Cutervo. Y acá, sinceramente, los intereses económicos tienen que prevalecer al interés de nuestro patrimonio cultural, arqueológico, natural, que le pertenece a nuestro pueblo de Cutervo. El Club Provincial Cutervo hace tiempo que hemos presentado ante el Ministerio de Cultura un petitorio constitucional para que se interesen ellos en venir, estudiar y proteger, investigar, pero hasta ahora no. Se anuncia de que posiblemente el día de mañana había una visita de la Dirección Desconcentrada de Cultura, pero nos falta reafirmar, porque nos acaban de decir que han desestimado la visita de la arqueóloga Tania Ábalos porque falta de recursos económicos para sus viáticos. Vamos a conversar, vamos a tratar de solucionar esto, porque es importante de que para el día 14, en que se va a hacer una visita de campos de todos los sectores al Cerro Ilucán para constatar los daños in situ, esté también presente la Dirección Desconcentrada de Cultura. Vamos a tratar de solucionar ese aspecto y espero de que, ¿saben qué?, esté presente la región, la subregión, van a estar presentes también los fiscales, va a estar presente la municipalidad y va a estar presente todas las instituciones conjuntamente con el doctor Rubén Luis Rodríguez Pineo para ver en el campo y conocer cómo se está causando los daños. Correcto.
0: Referente a este mismo tema, la profesora Sonia Alarcón Horna está pidiendo que haya una verdadera unidad de todas las autoridades y de todos los sectores de la población cutervina.
7: Hoy más que nunca. En realidad, nosotros creo que si hacemos una autorreflexión como cutervinos, hemos estado pues dormidos, callados, sumisos, ya que a vista y paciencia de todos nosotros hemos visto lo que está pasando con nuestro Cerro Ilucán. Ahora, para llegar a ese simposio también se están haciendo las mesas temáticas. ¿Qué quiere decir? Que el día 13 y 14 vamos a tener diversas reuniones con abogados, con personas que conocen de la ley, con la Procuraduría, es decir, vamos a hacer mesas temáticas para que cuando se llegue al simposio, que es el día 15, ya se llegue con conclusiones. De igual manera, también hay un proyecto importante que vemos que ha sido dejado de lado, como ya lo dijeron, pero hoy más que nunca hay que ver los presupuestos, y como sabemos que los presupuestos se aprueban en esas etapas de septiembre, octubre, para los próximos años, es necesario de que los técnicos, tanto de la municipalidad y de la gerencia subregional, que son pues las instituciones que manejan presupuestos, se pongan de acuerdo. Y es por eso es que estamos llamando a la unidad. Acá no hay tinte político, están invitados todos. Y repito, no es necesario una invitación especial, porque como cutervinos tenemos el deber, ¿no?, de analizar nuestra realidad, no para pelear, ni para discutir, ni para acusarnos, sino para buscar las soluciones, que esa es nuestra intención. Ver cómo estamos y qué camino vamos a seguir para buscar la solución tan triste en la que se encuentra nuestro Apu Ilucán. Decimos como cutervinos que queremos, nos identificamos con nuestra tierra, con nuestras raíces, entonces es momento de demostrarlo y unirnos para salir adelante con este problema del Cerro Ilucán y para prevenir otras situaciones que se puedan venir también en toda nuestra provincia de Cutervo.
2: Correcto. Doctora, frente a estas mesas temáticas que usted ha anunciado, ¿cuál es el llamado que hace usted a la población civil organizada, a toda la población de Cutervina, que está, digamos, involucrada en preservar, cuidar y proteger nuestra reserva del Cerro Ilucán?
7: Yo repito, hacemos un llamado a la unidad y quiero agradecer también en esta oportunidad al Instituto Superior Pedagógico Octavio Mata Contreras, que nos ha cedido su local en día sábado con todo implementado, ¿no? Entonces, también a todos ustedes, los periodistas que nos están apoyando, están difundiendo este evento, y también pedirles que ojalá se pueda hacer una conexión, digamos, directa, para que toda la población que no pueda alcanzar en el pedagógico pueda también entender y escuchar. No podemos criticar, no podemos insultar si no conocemos realmente cómo es. Entonces ya no estamos en supuestos, sino en lo que realmente tenemos, ¿no? Para que, ¿cómo estamos? ¿Y qué soluciones nos proyectamos? ¿Qué es lo fundamental? Y llamo, repito, a la unidad y a la crítica constructiva, a la reflexión de insultos y agresiones no sacamos nada. Repito, hay que actuar inteligentemente y demostrar que somos cuternos significa colaborar, apoyar, no agredir ni insultar. Ya están aclarando, no es un tinte político. Actualmente muchos de nosotros ya estamos siendo criticados, indicando de que hay una posible situación política y algún interés. Ninguno de nosotros estamos participando en esta contienda electoral, no lo estamos haciendo. Estamos simplemente participando en calidad de ciudadanos cuternos, que nos preocupa la situación real en que se encuentra nuestro Cerro Ilucán.
3: Profesora Sonia, ¿qué se espera al final de estas mesas temáticas y de este foro del día sábado?
7: Yo lo que, bueno, esperamos todos nosotros es que no solamente tengamos conclusiones en el papel, sino que las ideas se conviertan en acción y que realmente demostremos que como cuternos de nacimiento, de corazón, queremos a esta tierra y veamos la protección de nuestro Apu Ilucán. Entonces la idea es que no solamente nos reunamos para ofrecimientos, sino para acciones, que es lo más importante.
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0: Vamos con lo último de la información. El señor Jaime Carrasco Flores está saludando a las bases ronderiles por los 46 años de creación de la segunda zona de rondas campesinas. Con motivo de conmemorarse los 46 años de creación de las rondas campesinas, el presidente de la segunda zona, señor Jaime Carrasco Flores, expresó esta mañana su saludo a todas las bases y ronderos que integran esta histórica organización. Carrasco Flores destacó el importante papel que ha cumplido las rondas campesinas a lo largo de su historia, especialmente en materia de seguridad ciudadana, organización comunal y defensa de los intereses de la población. El dirigente ronderil señaló que en esta nueva etapa uno de los principales objetivos es fortalecer la labor ronderil, promoviendo una mayor participación de las bases y consolidando el trabajo conjunto entre sus integrantes. Asimismo, hizo un llamado al Comité Provincial de Rondas Campesinas de Cutervo a mantener la unidad y dejar de lado cualquier diferencia que pueda afectar la organización. Finalmente, don Jaime Carrasco Flores reiteró su saludo a los hombres y mujeres del campo que forman parte de las rondas campesinas, especialmente de la segunda zona, resaltando que la unidad y la organización son fundamentales para continuar fortaleciendo esta institución que durante 46 años ha cumplido un papel importante en las comunidades de la provincia de Cutervo.
9: A tu amable audiencia, como no, también el saludo a este pueblo de Cutervo, que ya celebra la fiesta patronal en honor a la Virgen de la Asunción. El saludo a nombre del Comité Zonal de la Segunda Zona y todos los ciudadanos quienes encabezamos nuestra segunda zona de la organización campesina.
3: Señor Jaime, usted es el presidente de la segunda zona, recientemente celebró su aniversario. Coméntenos cuántos años de historia, de trabajo organizativo y al servicio de la seguridad, al servicio del pueblo de Cutervo.
9: Sí, mi estimado Fermín, si bien es cierto, la segunda zona es una zona que siempre ha generado el prestigio dentro de esta provincia de Cutervo y en el campo de donde nosotros venimos. Hoy en día nosotros hemos celebrado nuestro 46 aniversario, que con lucha siempre se ha emprendido dentro de nuestra organización. Ha estado por varias actividades, una de ellas el deporte y también, cómo no, y muchas más, ¿no? Y también, cómo no, agradecer la presencia en nuestro aniversario de las autoridades que administran la justicia ordinaria acá dentro de nuestra provincia de Cutervo, que vienen también trabajando conjuntamente con nosotros, que administramos la justicia especial. Agradecer de una manera muy considerable a nuestro fiscal, doctor Cristian Herrera, a nuestro comandante, al señor subprefecto. Si bien es cierto, mi estimado Fermín, las gloriosas rondas campesinas de nuestra segunda zona, somos una zona muy fortalecida que siempre ha emprendido las luchas dentro de nuestra provincia de Cutervo y vista de ello se ha logrado mucho ya para el desarrollo de esta provincia y también para nosotros mismos como campesinos. Nosotros, mi estimado Fermín, nos conocen, venimos desde las canteras netamente de la ronda, donde venimos el día a día luchando que nuestra organización campesina se fortalezca. Si bien es cierto, nuestra segunda zona ha pasado por buenos y malos momentos, pero hoy en día es el momento de que nosotros, como ronderos, como ciudadanos, nos debemos hermanar para que nuestra segunda zona siga adelante, ¿no? Uh-huh. Mi estimado Fermín, también desde mi espacio agradezco a cada uno de mis ronderos y a cada una de mis compañeras ronderas también de nuestra segunda zona por el apoyo contundente, como no también a nuestros seis dirigentes que han dado mucho y han velado por nuestra organización campesina, que hoy en día nosotros como dirigentes jóvenes que seguimos su legado, ¿no?
3: Actualmente, ¿cuántas bases conforman la segunda zona de rondas campesinas?
9: Mi estimado Fermín, nuestras gloriosas rondas campesinas de la segunda zona, hoy en día conformamos 10 bases que está por caseríos y centros poblados. Somos una zona la más poblada dentro de nuestra provincia de Cutervo. Lo decimos así y es un orgullo también para nosotros y quien hoy en día lo presidemos, ¿no? Nuestra zona, que sea, o sea, es algo bonito dentro de nosotros como dirigentes jóvenes que nos haya llevado a consolidar nuestra organización de las rondas. Yo felicito a nuestros centros poblados y a nuestras comunidades que conformamos nuestra zona y desde acá, desde mi espacio, hago un llamado que siempre sigamos haciendo. Si bien es cierto, podemos tener errores como dirigentes, propenso a eso, yo a escuchar, también a corregirme, porque somos seres humanos. Hermano, hoy en día podemos cometer los errores, pero ahí tenemos tras de nosotros todos nuestros ciudadanos ronderos que nos vienen apoyando.
3: ¿Cuáles son los retos que asume usted como máximo dirigente de esta histórica organización? Y es importante señalar que, como usted muy bien lo precisa, es una de las zonas más organizadas, más pobladas, con más bases dentro de su organización. ¿Cuáles son los retos, los desafíos? Hablamos de crisis en el seno de las rondas, el comité provincial. Tenemos prácticamente en paralelo dos comités. ¿Cuáles son, en este caso, los desafíos que se plasma usted como máximo dirigente de esta importante organización?
9: Mi estimado Fermín, yo creo que como dirigente rondero que soy, desde mi espacio siempre hemos visto y siempre hemos dicho conjuntamente con nuestros presidentes de nuestras bases, la segunda zona tenemos un reto muy fundamental que siempre ha sido luchar por la tranquilidad de este pueblo de Cutervo y por la tranquilidad de nuestros ciudadanos campesinos, que hoy en día, si bien es cierto, la delincuencia viene campeando de nuestra provincia de Cutervo. Nosotros como organización campesina hago un llamado como segunda zona también al comité provincial. Hermanos, que haya indiferencia entre ronderos no significa que nuestra organización, las rondas campesinas, que ha sido una organización tan grande que siempre se ha caracterizado en ser las mejores dentro de esta provincia, no nos dividamos. A lo contrario, dejar las indiferencias de lado y unirnos, hacer una sola fuerza como organización campesina. El día a día hay que unirse, hay que confraternizar, hay que hermanarnos como hermanos ronderos y siempre de esta organización campesina crezca. Los retos, como te vuelvo a repetir, mi estimado Fermín, son muchos que tenemos que consolidar la organización campesina, y uno de ellos es enfocarnos principalmente en nuestros ciudadanos y velar por la tranquilidad que este pueblo de Cutervo, gracias a Dios y gracias a la organización campesina, aún todavía nos mantenemos un poco tranquilos. Pero no quiere decir que somos un pueblo netamente que no estamos dentro de la ola de delincuencia. Ya vemos que campea la delincuencia, pero yo creo que con la ayuda de las autoridades competentes y la organización campesina, mi estimado Fermín, vamos a competir. Esos son los retos de nuestra organización campesina. También nosotros como segunda zona tenemos los retos de trabajar también en bien de nuestros ciudadanos. Uno de ellos, mi estimado Fermín, el día lunes hemos hecho ya un techo, lo que es nuestro local comunal, nuestra casa de nuestra segunda zona, donde yo agradezco contundentemente a las autoridades que nos apoyan con nuestro granito con su granito de arena. Cómo no agradecer al ingeniero Joel Linares, gerente subregional. También agradezco desde mi espacio a cada uno de los ronderos que nos han aportado con su trabajo, con su lucha y mucho, ¿no? Esto es nuestro compromiso de nosotros como dirigentes, siempre llevar adelante nuestra organización campesina.
3: ¿Algún mensaje final de reflexión, de unidad para toda esta amplia masa de ronderos que conforman la segunda zona?
9: El llamado a mis a mis ciudadanos, sobre todo de la segunda zona, y a los ciudadanos también de la segunda zona, y a toda la población que lo conformamos y quienes, gracias, han tenido la confianza en mí, que lo presida la zona y orgullosamente lo hacemos, sería un llamado a confraternizarnos, a hermanarnos entre hermanos ronderos, a unir las ideas para que esta organización de rondas campesinas siga creciendo y sea el empuje de nuestros pueblos para seguir adelante.
0: Bueno, saludos, saludos y reconocimiento a nuestros hermanos ronderos de la segunda zona y que sigan promoviendo, fomentando siempre la unidad, el fortalecimiento de esta histórica organización. Recientemente cumplieron 46 años de creación, de fundación y de trabajo arduo de esa lucha, ese compromiso firme de apostar por la seguridad, por la paz, la tranquilidad de nuestra población, pero también interesados a que las obras, los proyectos se hagan bien en nuestra provincia. Vamos con las informaciones deportivas y hay buenas noticias, muy buenas noticias en Comerciantes Unidos.

0: Las informaciones del mundo deportivo. Comerciantes Unidos ha sumado 4 refuerzos para el torneo clausura. Atención, hinchas del equipo morado, hinchas del cuadro comercial. El equipo de Cutervo aseguró 4 incorporaciones para afrontar lo que resta del torneo clausura de la Liga 1, justo cuando este martes vencía el plazo para el cierre del libro de pases. El conjunto cutervino sumó a los peruanos Paolo Fuentes, ex Alianza me parece, defensa central, Diego López, arquero, Jimmy Gamero, volante, y el ecuatoriano John Sánchez, extremo, buscando fortalecer su plantel para la segunda parte del campeonato. Las incorporaciones fueron dadas a conocer por el programa La Voz del Hincha de Parecemos TV. El cuadro de Cutervo no pudo reforzarse con anterioridad debido a una sanción relacionada con una deuda pendiente, situación que le impedía realizar nuevas inscripciones. Sin embargo, durante las últimas horas el club gestionó y solicitó el levantamiento de dicha sanción, logrando así finalmente quedar habilitado para concretar las incorporaciones antes del cierre del mercado. Paolo Fuentes liga con experiencia en el fútbol profesional peruano, mientras que Diego López cuenta con recorrido en equipos nacionales. En tanto, Jimmy Gamero, formado en FC Melgar, se desempeña como volante, y John Sánchez aporta experiencia internacional desde Ecuador, tras su paso por equipos como Independiente del Valle, Vasco da Gama, Emelec y Guaraní. Los 4 jugadores ya se perfilan con las nuevas cartas de Comerciantes Unidos para buscar obtener un torneo internacional. Bien por Comerciantes, y esperamos que estas nuevas incorporaciones puedan sumarle a los objetivos, al tema futbolístico, a la productividad y resultados que el equipo necesita. Amigos, gracias por escucharnos. Aquí terminamos con la actualidad informativa en nuestra edición central correspondiente a hoy miércoles. Como siempre, que la pasen bien y que tengan una bonita tarde.
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2: Esta es la hora. 4 y 31.
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0: 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Esta es la hora. 4:57.
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1: Esta es la hora, 5:23.
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0: Esta es la hora. 5:52.
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0: última si estás lista.
1: 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Esta es la hora. 6 y 18. 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

0: vamos lentamente. 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

0: Fuerden los aplausos para Armonía 10. Muchas gracias, muchachos.
1: Gracias a la única.
0: La Universidad de la Cumbia, gracias.
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